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0: 6:27.
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1: Un privado de libertad escapó del Centro de Atención Institucional Jorge Arturo Montero Castro, conocido como La Reforma. Las autoridades penitenciarias activaron un operativo para lograr su captura. El evadido fue identificado como Marco Vinicio Villalobos Ledesma, de 45 años. El hombre presenta tatuajes visibles en el cuello, según la información difundida por las autoridades con fines policiales. El Tribunal Contencioso Administrativo y Civil de Hacienda celebra desde este martes un juicio contra la Caja Costarricense de Seguro Social por aparentes accesos no autorizados al expediente digital único en salud de una paciente. La audiencia inició pasada las 8:30 de la mañana con los alegatos de apertura y la recepción de prueba para mejorar resolver, confirmó el abogado Marco Sánchez. El debate se relaciona con un caso que se dio a conocer el 12 de junio del 2025 de una mujer a la que se le protegerá la identidad, cuyo diagnóstico y tratamiento fue presuntamente consultado sin autorización por tres médicas de centros de salud que nunca han visitado y que son familiares o amigos de un allegado suyo. Un fuerte sismo de magnitud 5,4 sacudió Costa Rica la tarde de este martes. El movimiento se registró a eso de las 12 y 11, de acuerdo con la Red Sismológica Nacional. La oficina del Alto Comisionado de la ONU para los Derechos Humanos expresó este martes su apoyo al capitán de la selección francesa de fútbol, Kylian Mbappé, denunciando las declaraciones racistas y despreciables de una senadora paraguaya que lo atacó tras los octavos de final del Mundial 2026. Le informó Natalia Sojo. Si desea conocer más sobre estas noticias o cualquier otra información, puede visitar nuestro sitio web amprensa.com o nuestras redes sociales AM Prensa.

7:31. 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

0: 9:01.
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quinceañera en esta noche y quiero seguir programando los mejores éxitos, por eso debes estar siempre conectado a nuestra programación para no perderte nada. Así que disfrutemos juntos esta gran canción.

Seguimos. Para todos los que están despiertos a esta hora, si vas manejando, trabajando o simplemente disfrutando la noche, esta música es para vos. Aquí suena Tropical con Sabor, de la que levanta el ánimo y mantiene la energía arriba. No bajamos el ritmo, seguimos con canciones que se disfrutan y se cantan. Quédate en sintonía, que la noche sigue colosal con buena música.

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4: Esta noche está como para seguir escuchando buena música y he estado pensando qué canción programar a esta hora. Y como sé que ustedes son exigentes y quieren escuchar lo mejor, aquí les traigo este gran éxito y sé que les gusta.

cómo le está yendo en esta jornada nocturna. Y es que para ti, que estás en medio de la noche, una buena canción siempre acompaña. Y aquí va una para que sigas disfrutando del momento. Esto es Colosal, la mejor programación de las noches.

de continuar con más música. Como sabemos, hay canciones que marcaron una época y esta noche quiero que recordemos juntos los mejores éxitos. Por eso te presento la siguiente canción en la programación de Las Noches Colosal. Sube el volumen.

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familia colosal. Esta noche es hermosa y aquí estoy buscándote y seleccionando solo las mejores canciones para la programación nocturna. Así que no te despegues de nuestra sintonía y sigue disfrutando las noches colosal.

sabor al cuerpo y deja que la noche te lleve con toda la alegría. Para ti que estás en el trabajo, en carretera o simplemente en casa y disfrutando de nuestra programación, venimos con otro éxito tropical en Las Noches Colosal.

11:32. 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

con Noches Colosal, con música para ti que estás trabajando la jornada nocturna y necesitas esa dosis extra de motivación para cumplir con tu deber. Sabemos que tu esfuerzo no se detiene, por eso aquí te acompañamos con buena música, desde lo más bailable hasta esos ritmos que te mantienen alerta y el reloj pase volando. Continuamos con más ritmo para tu turno laboral. Esto es Colosal.

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0: las 11:02.
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0: las 11:31.
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noche se pone buena y con esta canción aún mejor. Quédate disfrutando con nosotros. Zoe te acompaña en cabina hasta la madrugada para que te mantengas en sintonía, porque la magia de la música se vive en Colosal.

allá, nosotros subimos el nivel al máximo. Esto es Noches Colosal, el espacio donde la música cobra un nuevo sentido. Tenemos preparada música para todos los gustos, pensando siempre en lo que quieres escuchar. En esta frecuencia los éxitos no paran y nosotros continuamos con más canciones que te marcan. Gracias por estar con

Las 12 en punto. 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
1: 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Ya, muchachos, vamos a empezar ya. Hola.

0: y 2 minutos.
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30 minutos. 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

0: 23:34.
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0: 4 en punto. 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

0: Se llama Mi Filosofía, es música del señor Vicente Fernández.
1: Argenis Fernández, el profe.
0: ¿Qué tal? ¿Cómo amanecen? Buenos días, bienvenidos, bienvenidas a la programación colosal de hoy, 8 de julio 2026. Les acompaño, si Dios lo permite, hasta las 9 de la mañana y por acá estoy listo para saludarle, listo para complacerle con muchísimo gusto en nuestra programación de Surco Musical. Yo le invito para que se comunique con nosotros a través de nuestro WhatsApp, de nuestro Telegram 8802-3635, que ya está totalmente disponible.
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0: Al igual que nuestra línea telefónica 2783-3635. 4:07, buenos días.
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0: Música de los Tigres del Norte, se llama Señor Locutor.
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0: 4:09, 4:09, buenos días.
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0: ¿Qué tal, cómo amanecen? Gracias por estar en sintonía de los 883. Recuerde que nuestra línea telefónica 2783-3635 también se encuentra totalmente disponible. Buenos días, profe, reportando sintonía, éxitos en su día. Si me puedes poner el envidioso, se le agradece mucho, con muchísimo gusto. Música de los dos carnales. 4:10, buenos días.

0: Música de los dos carnales, se llama El Envidioso. Buenos días. Hoy toca sonreír y darle gracias a Dios por otro día más de vida, nos dice por acá Jacqueline. Muchísimas gracias, Jacqueline, por este bonito mensaje, por este bonito reporte. Voy con más de sus mensajes, 8802-3635. Dígalo, señor Fabio Móvil 24 de ProRide.
1: Profe, profe, muy buenos días, profe, bendiciones. Profe, saludos ahí para todos nuestros amigos oyentes de esta emisora. Y también para decirles que estamos teniendo problemas con las líneas fijas. Ahí para que me les comunique a todos nuestros amigos oyentes y clientes de ProRide. Saludos a todos y que tengan un hermoso día lleno de bendiciones.
0: Saludos para nuestro buen amigo Fabio. Muchísimas gracias por su reporte, Fabio. Bueno, gracias por el mensaje también a esta hora de la mañana. 4:14 para todos los amigos de ProRide que ya se encuentran trabajando. Buenos días.
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0: Gracias por estar junto a los 883. Tengo más música para continuar complaciendo. Tengo por acá música a cargo de Paquita, la del barrio. Póngame algo así para todos esos hombres malos, para esos hombres malvados, me dijo Laurita. 4:15, buenos días.

música de Paquita, la del barrio, acá en la programación de los 883 de Colosal FM, 4 de la mañana con 19 minutos. Muy buenos días, profe. ¿Me puedes complacer con Golpes en el Corazón? Dice el amigo Eduardo allá desde el Cerro de la Muerte. Con mucho gusto, Eduardo. Voy complaciéndote con música de los Tigres del Norte. Golpes en el Corazón. En la programación de los 883 de Colosal FM.

Se llama Golpes en el Corazón. 4 de la mañana con 23 minutos. Mi buen amigo Rodney Tapia, allá desde Panamá. ¿Qué tal, Rodney? Buenos días. Rodney nos comparte por ahí unas

imágenes haciendo alusión a las supuestas ayudas arbitrales que ha recibido el equipo de Argentina. Unas no tan supuestas, porque todos lo hemos visto. Buenos días, profe. Tengo por acá más reportes. Por acá está nuestra buena amiga Jorle, nos dice: buenos días, profe. Me gustaría escuchar "Lo Estoy Pagando". Gracias y lindo día. Bendiciones. Con mucho gusto, Jorle.

Las 4 y 27 minutos. 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

música de los Recoditos. Se llama Yo Quiero Chupar acá en los 883. Buenos días, mi estimado profe. Un saludo cordial, dice por acá, y a todos los radioescuchas, en especial para ti. Le saluda Luis Jiménez desde New Jersey. Complázcame con La Puerta Negra, dice Luis Jiménez allá desde New Jersey. Muchísimas gracias, Luisito, por su reporte. Buenos días. Los Tigres del Norte también desfilan por acá en nuestra pasarela musical. La Puerta Negra en Colosal FM.

De los Tigres del Norte se llama La Puerta Negra en la programación colosal. 4:40 4:40, que dice mi estimado Manuelito Chávez allá desde Pozos de Santana. Buenos días, Manuelito. Muchísimas gracias por su reporte de sintonía. Gracias por hacernos saber que estás disfrutando de la programación colosal. Dígalo, señor Fabio Móvil 24 de ProRide.

0: Más música, más éxitos. A esta hora llega Cristian Nodal. Esto se llama Botella tras Botella.
1: Botella tras botella.
0: Buenos días.

Música de los Tigres del Norte. Se llama Botella tras Botella. Perdón, Música de los Tigres del Norte es el que tema que viene. Este que acaba de sonar era Cristian Nodal. Ahora sí. Buenos días, profe. Saludos hasta Volcán, Panamá, para Juan Carlos Castillo y familia, en plena sintonía con Placer con la Granja. Ahora sí, por eso les decía que viene Música de los Tigres del Norte. Y estaba complaciendo con Cristian Nodal, Botella tras Botella. 4:45. Buenos días.

0: 4:48, música de los Tigres del Norte. Ya una vez les había explicado el contexto de esta canción, que está prohibida en México. Más de sus reportes, 8802-3635. Buenos días.
1: Buenos días, Argenio. Bendiciones para su cabina. Para ver si me puede complacer ahí con Botella Envenenada. Un saludito ahí para William y su esposita Giselle. Un saludito para ellos. Para Juana Carpio,

a Yoleni Sequeira, para Estrellita, para Angélica, para mi tía Elizabeth, para Olguita, para Sonia, para todos los del club. Hay bendiciones. Que pasen maravilloso día.

llama Botella Envenenada acá en los 883 de Colosal FM, 4 de la mañana, 52 minutos. Tengo por acá más reportes. Saludos desde Buenos Aires, con placer, con presiento que voy a llorar de los Bukis. Lindo día, nos dice la amistad del 4570. Muchísimas gracias, amistad del 4570. Presiento que voy a llorar de los Bukis, con muchísimo gusto. Ya casi te programo el tema. Saludos para la familia Palacios hasta Zamboa, dice por acá, de parte de Jairo Palacios, desde Coclecito, comarca Nove Buglé. Muchísimas gracias. Nuestros buenos amigos en la comarca Nove Buglé, que ahí están en sintonía de Colosal FM.

0: Luis, buenos días. No sé, pero con esas canciones el café como que agarra un sabor diferente. 4:57, más de la programación colosal. Buenos días.
1: Buenos días, gracias, profe. Buenos días, profe. Salud para usted en cabina. Profe, buenos días, profesito, diciéndole cómo le gana a Argentina los partidos, de verdad. Ahí le dio un video buenísimo. Profe, salud para el personal, el Plástico Tico, que ahí está en sintonía, ahí, a través de internet. Salud también para María y Graciela Quintasita, que estamos en sintonía de Colosal. Profe, si le queda tiempito, quiero escuchar Caray, y si ya es el siguiente programa, entonces me puede complacer con una cumbia a gusto suyo. Muchas gracias, profe. Buenos días y feliz miércoles para todos.
0: Con muchísimo. Manuel Chávez,
1: en sintonía. Gracias.
0: Con muchísimo gusto, Manuelito, te programo una cumbia para luego de las 5 de la mañana. Buenos días, mi amigo Modesta, les escucha, bendiciones, ¿cómo amanece mi buena amiga Doña Modesta? ¿Cómo amanece su esposito, mi estimada? Ahí se encuentran trabajando a esta hora y siempre en sintonía de Colosal FM, muchísimas gracias, buenos días. Una pareja súper lindísima, una pareja súper trabajadora que siempre están en sintonía de la programación Colosal mientras trabajan de madrugada, de verdad, muchísimas gracias. Momento de ir a la pausa, ya regreso, usted sigue en sintonía de los 883 de Colosal FM.
2: 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Las 4:57.
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5:03, 5:03, ¿qué tal? ¿Cómo amanecen? Buenos días, feliz miércoles. Bienvenidos a la mitad de semana, mi buena amiga Doña Modesta. Doña Modesta, espero que usted esté disfrutando esta canción, espero que usted esté cantando estas canciones. Mi buena amiga Katia, allá en la delegación de Fuerza Pública en Naranjo de Laurel. Saludos para usted, Katia, para todos los amigos que se encuentran por ahí. Y si, Katia, usted cree que esa canción de los Bukis como que da sed, no sé, como que dan ganas de tomarse un cafecito más amargo, escuche esta, mi estimadísima Katia. Oiga esta.

me imagino muchísima gente a esa hora cantando esa canción así, pero a todo pulmón. Sobre todo las damas. Pero aquí está una que también cantan damas, cantan caballeros, pero sobre todo los caballeros. Cinco de la mañana con 7 minutos. Señoras, señores, música de Los Temerarios.

estábamos sirviéndonos alguito, ya está. Dígalo, mi estimado Cachetes. Eso, Cachetes. 4 años de no echarse nada ese Cachete. Y está a punto que se resbala. Cinco de la mañana con 12 minutos. Buenos días. ¿Cómo amanece toda mi gente colosal?

0: Buenos días, Timo. Buenos días, aquí en Campo 3, escuchando Corozal. Entonces, feliz día para ustedes en cabina y para los que están en sintonía de Radio Corozal. Feliz día para todos.
1: Rafita Guevara, el Torito. ¿Qué dice, Torito? Hablando de buenos amigos, ahorita el volante que dice mi estimado el profe Michael. Dígalo, profe. Es miércoles y el profe Michael lo sabe, religiosamente sale a hacer sus ejercicios en bicicleta. Aunque sea día de vacaciones, el profe lo aprovecha siempre. Que Dios me lo acompañe, profe. Buenos días. Más reportes. Y la gente amaneció con sed hoy. ¿Qué dicen los compitas del garrotazo? ¿Qué dicen los compas del garrotazo que ya están en sintonía de Colosal FM? En vez de hacer almuerzos, dieron ganas de preparar bocas hoy más bien. Yo le invito para que usted continúe dejando su reporte 8802-3635. Cuénteme cuál es ese éxito que desea escuchar a esta hora. Yo con mucho gusto le saludo, con mucho gusto le complazco. Cinco de la mañana con 15. Para quienes están en este momento de pronto trabajando en los hospitales, quienes están trabajando en seguridad, quienes ya andan en carretera junto a los 883, gracias, buenos días. A usted, mi amiga, que se acaba de despertar y dice, mira, pero ¿qué hago yo despierto a esta hora si estoy de vacaciones? Buenos días también, gracias por estar siempre junto a los 883.
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¿Qué dice Ronita? ¿Qué dicen los buenos amigos del Garrotazo? Buenos días. Mi buena amiga Maritza en la 22 está por ahí preparando el desayuno para el hijo. Ya casi se alista también para ir a hacer ejercicios. Eso, Mari.

0: de la mañana con 20 minutos, 5 con 20.
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0: ¿Qué dice, mi estimado, por ahí en carretera? Por acá tengo más reportes. Dígalo, ¿qué dice el flaco? Buenos días, flaco. Saludos para toda la gallada de parte de Michael el Flaco. Un día más, los amigos del camión recolector 9549. Pura vida, por ahí siempre pasan saludando en las mañanas, en las tardes. De verdad, muchísimas gracias por esa buena actitud que tienen para con su trabajo. Gracias, porque como siempre les digo acá en Colosal FM, ustedes tienen una labor súper importante. Tanto así, que trabajan aún los días feriados, porque con un día que ustedes no pasen, chiquillos, se nos descontrola todo en el hogar, en el barrio, en la comunidad. Así es que de verdad agradecerle ese enorme trabajo, ese trabajo que tienen. De verdad, muchísimas gracias. Dígalo, flaco. Ese, la galladona, buenos días. Que Dios me los acompañe, chiquillos, bendiciones.

No importa, Katia, no importa, Katia. En el cielo hay un Diosito que todo lo ve. Dice por acá, buenos días, profe. Acá estoy en sintonía, ya despierto en mi día libre, que dice mi estimadísimo Víctor.

Bueno, se me fue Colombia, dice otro de los míos. Solo me queda uno, solo le queda Francia, el estimado Víctor. Ya hoy, por ejemplo, hoy no hay partidos y uno va sintiendo como aquella nostalgia.

0: Buenos días, mi hermano. Bendiciones. Que este día esté lleno de muchos éxitos y de muchas bendiciones. Acá estamos alistándonos para irnos, si Dios lo permite. Ruta de hoy, Neyli Canoas. Eso, va a andar cerquita, gracias a Dios, mi estimadísimo Wilber. Me puede complacer con una de los golobios, con muchísimo gusto. 5:25 a.m.
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0: Nos ponemos cumbiamberos con todo el sabor guanacasteco.

Bunny. Así queda entonces los cuartos de final. Francia contra Marruecos. Hijo de puchica. Bueno, aquí creo que quiero que gane, que pase Francia. España-Bélgica, voy con Bélgica. Noruega-Inglaterra, voy con Noruega. Argentina-Suiza, voy con Suiza. Cinco de la mañana, 28. Momento de ir a la pausa. Ya regreso. Usted no se separe de la programación colosal. Usted siga junto a los 883. Regreso con más éxitos. Regreso con más música. En la mejor programación de las madrugadas en la radio en Costa Rica, la programación de Colosal FM.

0: 5:28.
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0: Más música, 5:37 de la mañana, 5:37, programación de Colosal FM. Usted siga dejando su reporte por acá, Gerardina. ¿Qué tal, Gerardina? ¿Cómo amanece? Nos dice, buenos días. Deja todo en manos de Dios porque puedes tener muchos planes, pero Él tiene grandes propósitos para ti. Muchísimas gracias, Gerardina, por ese bonito mensaje a esta hora de la mañana. Aida Ortiz, allá desde Pérez Celedón. ¿Qué tal, Aida? Buenos días. María Matamoros en La Palmira de Pitier nos dice, cada mañana al despertar doy gracias a Dios por sus bondades, por su amor y por todo lo que me permite disfrutar. Violencia. Muchísimas gracias, María. Buenos días allá desde La Palmira de Pitier. Porque te empeñas a teñir de sangre la tierra de Dios. Más reportes.
1: Muy buenos días, Argelis. Que Dios te bendiga en este día. Muchas bendiciones para ti, para toda tu familia. Saludo ahí para todos esos radioescuchas del lado de San Vito, el cerro de San Vito, que se escuchan ahí varios. Y saludar ahí a doña Nidia, a Manuel, a doña Lola y a todos los tocas, a los Víctor, que son los.
0: Ah, continuamos con más. Déjame ver qué me pasó por acá con este audio. Dígalo, dígalo, Víctor Tomás, terminemos.
1: Y a Manuel, a doña Lola y a todos los tocas, a los Víctor, que son bastante, ¿eh? Bueno, bendiciones para todas y para todos.
0: Muchísimas gracias, mi estimado Víctor Tomás, allá desde Bambel 1, desde la Granja Campesina, a esa en sintonía de los 883. Muchísimas gracias. Buenos días, 5:38 de la mañana.

0: Mañana 42.
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0: ¿Qué dice Lobito en el TP 376? Buenos días, Lobito.

0: 544.
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0: Mi buen amigo Piña, allá desde Lomas de Parrita. ¿Qué tal, Piña? Por acá nos dice, buen día miércoles. Motivación del día, comienza un nuevo día y con el permiso de Dios que este día esté lleno de salud, fe y de gratitud, nos dice nuestro buen amigo Piña allá desde Lomas de Parrita. ¿Qué tal, Piña? Buenos días. Muchísimas gracias por estar junto a los 883. Dígalo, señor Wilber.
2: 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Buenos días, profe. Bendiciones, bendiciones. Aquí estamos abajo ya, gracias a Dios. Amanecemos a 16 grados hoy allá arriba, profe. Y ahora qué frío. Pero aquí vamos con todo.

0: Que Dios te conceda un bendecido miércoles. Amén. Muchísimas gracias. Que así sea. Primero Dios, mi buena amiga Martita. Buenos días, Argenis. Que tengas un lindo miércoles lleno de bendiciones. Gracias, Martita. Bendiciones también para usted.
1: Simba, Simba.
0: Buenos días, profe. Que el Señor Jesús me lo bendiga. Y que bendiga a todos más bien. Que hoy sea un día lleno de bendiciones. Amén. Muchísimas gracias, mi buen amigo Elvin Antonio. Allá desde Piedras Blancas de Osa. Ahí está junto a los 883. Gracias. Buenos días.
2: Ya está empezando.
0: Blanquita, allá en Coto 49. ¿Qué tal, Blanquita?

0: Gracias por estar en sintonía de los 883. Gracias por iniciar su mañana junto a la programación más colosal de la radio. Buenos días.
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Hoy cerrando ya esta hora de programación, yo continúo con ustedes luego de las 6 de la mañana. Usted siga junto a los 883, despido esta hora con música del señor Sergio Vargas. Con todo el sabor del merengue, se llama La Ventanita, acá en los 883 de Colosal FM. Buenos días.

5:59. 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

música del Bailan Rookies. Y le dije que la amé acá en los 883 de Colosal FM, iniciando una nueva hora de programación. Una programación totalmente variada hasta las 6 de la mañana. Hasta las 7, perdón. Yo le invito para que nos deje su reporte de sintonía 8802-3635. Nos diga cuál es ese éxito tropical, latino y romántico que desea escuchar a esta hora para saludarle y complacerle con muchísimo gusto. Sigo con más éxitos. A esta hora llega Cazú, se llama Con Otra. En la programación del miércoles, mitad de semana, acá en los 883 de Colosal FM.

Continuamos con más de la programación colosal de este miércoles, mitad de semana. ¿Qué tal? ¿Cómo están? Buenos días. Tengo por acá más de sus reportes. Dice, ¿qué tal, profe? Buenos días. Sí. Bueno, yo no sé, desde mi punto de vista, yo considero que el último gol de Argentina tuvieron que haber revisado la jugada desde atrás, desde mi punto de vista. Yo le invito para que usted me deje su reporte 8802-3635 y me cuente cuál es ese tema que desea escuchar a esta hora. Justamente a esta hora llega D.Y., se llama Sonríe, acá en Colosal FM.

de 96 partidos disputados en 28 días, finalmente la Copa del Mundo tendrá una jornada de descanso. Sin embargo, la pausa será de apenas 24 horas y servirá como antesala de una nueva ronda de eliminación directa. ¿Qué viene ahora? A partir de este momento solo quedan 8 partidos por disputarse, comenzando con los cuartos de final, instancia en la que las 8 mejores selecciones del mundo se verán las caras. El banderazo de salida se dará en la ciudad de Boston con el duelo entre la siempre favorita Francia contra Marruecos. Mientras tanto, el viernes todos los reflectores estarán sobre el duelo entre España y Bélgica que se disputará en el SoFi Stadium en Los Ángeles. La jornada concluirá el sábado con los enfrentamientos entre Inglaterra y Noruega en Miami y el esperado duelo entre Argentina y Suiza en Kansas City. Una vez superada esta ronda, solamente quedarán 4 partidos por disputarse luego de otros 2 días de descanso. Las semifinales están programadas para disputarse entre martes y miércoles, mientras que el partido por el tercer lugar se jugará el próximo sábado en Miami. La gran final, el duelo que definirá el nuevo campeón del mundo, está programada para el 19 de julio en el MetLife Stadium, un escenario con capacidad para más de 80 mil espectadores. Nosotros continuamos con más de la programación. Por acá nuestra buena amiga Gretel Villagra nos comparte. Déjame ver por acá, Gretel, que Gretel nos dice que hubo un sismo a las 4 y 9 de la mañana con una magnitud de 3.2. Y que el epicentro fue 0.7 kilómetros al noroeste del kilómetro 29 de Corredores en Punta Arenas. Yo no sentí nada. Y eso que yo parezco que tengo como un sismógrafo integrado, pero no, esta vez no lo sentí. Muchísimas gracias, eso sí, Grete, por esta información. Continuamos con más música, más éxitos. A esta hora de la mañana llega el rico sabor de la salsa. Llega a Tapón, eso se llama Soy de Tiquicia en Colosal FM.

Música de tapón, soy de Tiquicia. Buenos días, saludos, dice por acá. Me saluda a Chino que vamos camino al trabajo y me complace con Según Quién de Karim León, de parte de John desde Canadá. Desde Toronto, Canadá, es el amigo John disfrutando de nuestra programación en carretera. Muchísimas gracias, John. Y por supuesto, saludos para Chino también. Gracias a ambos por estar junto a los 883 de Colosal FM a través de la web. Voy complaciendo con música de Karim León, Según Quién, acá en Colosal FM.

Según quien complacía, con muchísimo gusto, reporte de sintonía desde Toronto, Canadá. Muchísimas gracias. Me complaces con Amor a la Escondida, dice por acá Maritza en la 22. Con mucho gusto, Mari. Gracias de verdad por su reporte de sintonía. 6:24. Buenos días.

6 de la mañana, 28 minutos. Nos dice por acá el amigo Aarón Argüello. Buenos días, profe. Qué manera de breteador. Me complaces con Gotas de Lluvia del grupo Niche. Saludos y bendiciones. Con mucho gusto, mi buen amigo Aarón. Con esta canción del grupo Niche, entonces, con todo el sabor de la salsa, me voy a la pausa. Usted siga en sintonía de Colosal FM. Buenos días.

0: 6 y 33 minutos.
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6:42, continuamos con más de la programación de 6 a 7 de la mañana, por acá en los 883 de Colosal FM. ¿Usted cómo está, mi amigo? ¿Cómo está usted, mi amiga? Muchísimas gracias y buenos días. Recuerde que el 8802-3635 está totalmente disponible, totalmente habilitado para usted, para que nos cuente cuál es ese éxito que desea escuchar mientras se prepara para irse para el trabajo, mientras está por ahí con las carreras del desayuno. Gracias por estar junto a los 883. Bueno, usted tiene que salir hoy, escuche cómo estará el clima. Para este miércoles 8 de julio, el Instituto Meteorológico Nacional prevé vientos de hasta 95 kilómetros por hora y lluvias aisladas en diferentes puntos del país. Los vientos acelerados provienen del Mar Caribe y afectarán el centro y el norte del país, una condición que se ha mantenido desde el martes. En las zonas bajas, las velocidades oscilan entre los 40 y los 70 kilómetros por hora, mientras que en las zonas montañosas alcanzan entre 70 y 95 kilómetros por hora. Conforme avance el día, aumentará la humedad en el Caribe, por lo que es probable que se presenten lloviznas en el Valle Central y el norte del territorio nacional. Además, se esperan lluvias en el Pacífico Norte, el Pacífico Central y el Pacífico Sur. Bueno, ayer el Instituto Meteorológico Nacional pronosticaba aguaceros, pero terribles acá en el sur. Y no cayó absolutamente nada de agua. Vamos a ver si acertan hoy con, el pronóstico. 6 de la mañana, 43 minutos. Continuamos con más éxitos, más de la programación de hoy acá en los 883 de Colosal FM. Continuamos con más música también a esta hora. Llega Laura Pausini en esta versión, ¿Por qué te vas? Acá en los 883.

0: Música de Laura Pausini, se llama ¿Por qué te vas acá en los 883 de Colosal FM? Saludos para nuestra buena amiga Anita, ya desde Laurel. Anita nos dice que hoy miércoles su día venga cargado de salud, amor y bendiciones. Muchísimas gracias, Anita, por ese mensaje, por ese reporte a esta hora de la mañana.
1: Buenos días, profe. Que tenga un lindo y bendecido miércoles.
0: Bendecido día. Muchísimas, de verdad, bendiciones, Anita, por estar siempre disfrutando nuestras diferentes programaciones. Yo sigo con más música, sigo con más éxitos. A esta hora llega Day, que se llama Besito Maracuyá, acá en Colosal FM.

Mañana con 51 minutos. Gracias por estar disfrutando nuestra programación. Gracias por estar junto a los 883 de Colosal FM en esta bonita mañana de miércoles, mitad de semana. Bueno, y no les había contado, pero les voy a contar antes de irme a este último tema, antes de irme a la pausa. Ahora sí, ya, creo que en algún momento les había comentado, pero ahora sí ya es oficial. Ya a partir de hoy puedo decir que desbloqueé otra etapa de mi vida. A partir de hoy soy abuelo, ya nació mi nieto, así es que si hay algo que quiero salir a hacer en este momento es como salir a correr y chinear. Ya soy abuelo, gracias al Señor, todo salió súper bien, de un precioso varoncito. Entonces, qué alegría poder compartir esa noticia junto a todos ustedes. Voy cerrando esta hora de programación con música de la Sonora Santanera, una producción exclusiva de los 883 de Colosal FM. Se llama Sonora Santanera 2 y lo vamos a compartir acá, en este miércoles mitad de semana en Colosal FM.

0: Sal. Las 6:57.
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3: ¿Qué tal? Gracias por escucharnos en este miércoles. La frase de hoy es del estadista inglés Winston Churchill y dice: mejorar es cambiar, así que para ser perfecto hay que haber cambiado a menudo. La canción

0: Wish You Were Here, que en español se traduce como Querría que estés aquí, de la banda británica Pink Floyd, nos recuerda que la verdadera ausencia no se mide en kilómetros, sino en la distancia emocional que puede surgir entre quienes alguna vez estuvieron cerca. So
1: 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Hoy vivimos en medio de pantallas, mensajes y prisas. Vale la pena preguntarnos si realmente estamos presentes para quienes amamos.
0: Wish You Were Here nos recuerda que a veces el mejor regalo no es una palabra, sino dedicar tiempo, atención y compañía.

0: Servicop RL impulsa proyectos de abarrotes y salud en beneficio de sus asociados.
1: La cooperativa Servicop RL impulsa nuevos proyectos orientados a mejorar el bienestar de sus asociados, entre ellos un centro de distribución de productos de la canasta básica y el desarrollo de consultorios médicos que ampliarán los servicios disponibles para sus afiliados y sus familias.
0: Estas iniciativas forman parte del proceso de fortalecimiento que vive la cooperativa tras su retorno al modelo de servicios múltiples.
1: Eddie Alfaro Bolaños, gerente de Servicop RL, nos amplía.
2: Ya implementamos un proyecto que se llama Servicomercial Disdoni. Es un centro de distribución de abarrotes para cubrir la parte de canasta básica de los asociados. Todos ocupamos comprar comida en la casa, entonces le damos un beneficio al asociado que pueda comprar su arroz, frijoles, aceite, manteca, todos estos productos a menor costo, y por ser asociados tienen un 5% de descuento. Además, se le puede dar financiamiento.
0: De forma paralela, Servicop RL trabaja en el desarrollo de un proyecto enfocado en ampliar el acceso a servicios de salud para sus asociados.
1: La iniciativa contempla la construcción de consultorios médicos cerca de la sede central de la cooperativa, donde se brindarán servicios de medicina general, geriatría y cardiología, además de evaluar la incorporación de farmacia, laboratorio clínico y servicios de ultrasonido.
3: Después de la pausa comercial, continuamos con otro tema de interés en Panorama.
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10: El Mundial de España en 1982 marcó un hito histórico al ser el primer evento masivo en ese país, luego de finalizada la dictadura de Francisco Franco.
11: Además, en ese torneo se dio la mayor goleada que ha habido en una justa mundialista. Esta se dio entre las selecciones de Hungría y El Salvador. Los húngaros no tuvieron piedad contra sus rivales y les propinaron 10 goles contra 1.
10: Pero lo más interesante de este mundial, al menos para nosotros, fue lo siguiente. Francia y Kuwait jugaban con normalidad su partido. Los galos ganaban 3-1. Los franceses marcaron el cuarto gol después de que la defensa rival se quedara inexplicablemente parada. Mientras Francia celebraba el gol, los kuwaitíes indicaban que habían escuchado un silbato. Al parecer desde la grada y creyendo que la jugada estaba invalidada, se pararon en seco.
11: Al mismo tiempo, desde el palco, un hombre ataviado con túnica y turbante se puso en pie e hizo unos claros gestos con la mano, invitando a los jugadores de la selección nacional de Kuwait a que se retiraran del campo. Este personaje era el jeque Fahid al-Ahmad al-Sabah, presidente de la Federación Kuwaití de Fútbol y hermano del emir del país ubicado en el Golfo Pérsico. Viendo que sus jugadores y el cuerpo técnico no le entendían muy bien,

0: ni corto ni perezoso, el jeque decidió bajar al terreno de juego. Increíblemente, Fahid al-Ahmad no tuvo ningún problema para acceder al césped. Por alguna razón incomprensible, las fuerzas de seguridad que estaban en el campo no solo no pudieron que al-Ahmad al-Sabah bajara al partido, sino que le protegieron de la nube de fotógrafos que se apresuró a captar la imagen.
1: El jeque dirigió unas palabras a sus jugadores y luego al árbitro. Acto seguido y aplaudiendo, el hermano del emir regresó a las gradas.
0: ¿Y qué hizo el referee? Pues ante la sorpresa de todos, anuló el gol y decretó saque neutral. Y un minuto después, por cierto, los franceses marcarían el definitivo 4-1.
1: El campeón del Mundial España 1982 fue Italia, al ganarle a Alemania 3-1.
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0: Hoy nos acompaña Lenín Hernández Navas, secretario general del Sindicato de Enfermería y Afines. Vamos a conversar sobre la Caja Costarricense de Seguro Social. Don Lenín, bienvenido. ¿Cuál es su impresión sobre los planes de gobierno con respecto a la caja?
3: Sí, en primera instancia, uno como costarricense, como asegurado, desea que al actual ejecutivo le vaya muy bien. Si le va bien al gobierno, le va bien al país, en términos generales. Y sí, consideramos nosotros que hay un punto de partida que nos dista muchísimo de los 4 años anteriores, porque cuando se dice que la caja está quebrada y no hay ese ánimo de ayudarle a la institución, pues hay muy poco que dialogar y que poder construir. Pero cuando uno escucha, por ejemplo, de doña Laura Fernández inaugurando un servicio en el Hospital San Juan de Dios, en donde dice que está agradecida con el hospital y con la caja, porque hace 20 años la institución le salvó la vida a su mamá, tras que es una historia de vida, es un tema que nos toca el corazón, creo que a todos los costarricenses, que en una oportunidad hemos estado en una situación de salud complicada. Entonces ya eso nos coloca en otros términos. Y ahí donde nosotros presentamos una propuesta para robustecer los servicios de salud de la institución. Ese documento se le hizo llegar a la señora presidenta de la caja y también a la señora presidenta de la República. No hemos obtenido todavía respuesta por parte de las autoridades, pero también hay que comprender que en este momento no tenemos junta directiva. Se está en ese proceso, ¿verdad?
1: ¿Podría comentarnos qué indica ese documento en cuanto a lo más importante?
3: Hay un aspecto que es fundamental. Cuando se piensa en la lista de espera, que es el primer punto, se ha buscado de pronto soluciones paliativas. Me explico. Uh-huh. Por ejemplo, jornada de producción, cuncas, tiempo extraordinario en términos generales, pero no se ha buscado una solución integral, que es lo que sí estamos presentando nosotros, que tiene que ver precisamente con el mejoramiento de la lista de espera, la capacidad de la institución, ¿verdad? En términos de recursos. Viene el tema del financiamiento, abordamos el tema de cómo hacer que el segundo nivel de atención tenga mayor capacidad resolutiva para que el paciente no tenga que trasladarse. Voy a poner un ejemplo, ¿verdad? De San Vito, de repente a Pérez Celedón, de Pérez Celedón hasta Cartago o el Hospital San Juan de Dios. Entonces, que la atención sea más cercana a la comunidad. Abordamos también el tema de salud ocupacional. Te doy un dato y para el público que nos sintoniza. El año pasado, la institución otorgó más de 700,000 días de incapacidad por problemas asociados a problemas emocionales, y sobre todo también el tema que hemos insistido nosotros, que le corresponde al Ministerio de Salud hacer la prospección de la necesidad en términos de salud que ocupamos todos los costarricenses, y también ahí pasa el tema de la formación de médicos especialistas.
0: Don Lenín, ¿qué espera el Sindicato de Enfermería y Afines de este gobierno en cuanto a la caja?
3: Yo me ubico y pongo en contexto las palabras de doña Laura Fernández, donde dijo que no solamente se iban a ser responsables de la deuda de la caja, sino que iban a fortalecer la institución. Por eso es que, insisto, tenemos un punto de partida diametralmente distinto con el gobierno anterior, y me parece que al final de cuentas todos caemos en cuenta de que la Caja Costarricense de Seguro Social es la institución más importante para nuestra democracia y para la seguridad social de nuestro país.
1: Gracias a don Lenín Hernández Navas, secretario general del Sindicato de Enfermería y Afines, por habernos acompañado. La entrevista completa con él la publicaremos en nuestra página de Facebook.

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1: 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Consideraciones técnicas, científicas y jurídicas sobre el uso de instrumentos no concluyentes. El polígrafo, comúnmente conocido como detector de mentiras, ha sido objeto de análisis tanto desde la perspectiva científica como jurídica. Su funcionamiento se basa en la medición de respuestas fisiológicas, como el ritmo cardíaco, la respiración y la conductividad de la piel, bajo la premisa de que éstas varían ante posibles situaciones de engaño. Diversos estudios han señalado que en condiciones controladas y aplicadas por personal capacitado, estas mediciones pueden alcanzar niveles de precisión relativamente altos. No obstante, la interpretación de estos datos no permite establecer de forma concluyente si una persona está diciendo la verdad o no, ya que dichas reacciones pueden responder a múltiples factores emocionales o psicológicos. Desde un punto de vista jurídico, el principal cuestionamiento radica en la validez probatoria del polígrafo. En la mayoría de los sistemas judiciales, en los países con Estado de Derecho, esta herramienta no es aceptada como medio de prueba concluyente. Esto se debe a que la correlación entre las respuestas fisiológicas y la veracidad del testimonio no es absoluta ni universalmente aceptada en la comunidad científica. En consecuencia, los tribunales tienden a considerar que su uso no cumple con los estándares de certeza y fiabilidad exigidos para fundamentar decisiones judiciales. Asimismo, la valoración de la credibilidad de las personas dentro de un proceso judicial es una función que corresponde exclusivamente a la persona juzgadora. Delegar esta función en un instrumento técnico podría afectar el principio de libre valoración de la prueba, que es esencial en muchos sistemas jurídicos alrededor del mundo. A esto se suman consideraciones relacionadas con los derechos fundamentales. La eventual obligatoriedad de someterse a un examen de polígrafo podría interpretarse como una afectación al derecho a no autoincriminarse y a la presunción de inocencia, estipulado en nuestra Constitución e incluso en leyes donde se reglamenta su uso, así como a la dignidad personal, dependiendo del contexto en que se aplique. No obstante, el polígrafo sí mantiene cierta utilidad en ámbitos distintos al estrictamente probatorio. En la práctica, puede emplearse como una herramienta auxiliar en etapas preliminares de investigación o en contextos administrativos, especialmente cuando su aplicación es voluntaria. En algunos países existen marcos normativos que regulan su uso en procesos de selección o evaluación de personal en instituciones de seguridad, donde se utiliza como un elemento adicional dentro de un conjunto más amplio de evaluaciones. Por otra parte, la experiencia comparada muestra una tendencia general hacia la cautela en su utilización. Diversas jurisdicciones han optado por excluirlo como prueba en procesos penales y civiles, debido a la posibilidad de errores, manipulación de resultados o interpretaciones subjetivas. Esta postura no implica necesariamente un rechazo absoluto de la herramienta, sino más bien un reconocimiento de sus limitaciones en contextos donde se requiere un alto grado de certeza. En síntesis, el polígrafo puede ser entendido como un instrumento con utilidad limitada y contextual. Su valor radica principalmente en su aplicación como herramienta complementaria de investigación o evaluación, siempre bajo criterios de voluntariedad y dentro de un marco regulatorio claro. Sin embargo, debido a sus restricciones metodológicas,

0: lógicas y a las implicaciones jurídicas que conlleva su uso como medio de prueba determinante en procesos judiciales continúa siendo, en términos generales, inapropiado.
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0: Este fue un comentario de Fiorella Rojas Ballester, criminóloga y criminalista.
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3: 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Que pase un muy bonito día.
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0: 7:26. 7:26. ¿Qué tal? ¿Cómo están? Buenos días. Bienvenidos a la programación de la bendición de la mañana acá en Colosal FM. Por acá estoy listo para saludarte, listo para complacerte durante este espacio hasta las 8 de la mañana. Tengo por acá reportes. Voy complaciendo a nuestra buena amiga Ruth Salazar, que se encuentra en sintonía allá hasta Pérez Celedón. Muchísimas gracias, Ruth, por tu reporte de sintonía. Y voy complaciéndote con muchísimo gusto con música de Tercer Cielo. Por supuesto que posiblemente escuchando este tema, Ruth, habrán lágrimas, muy posiblemente, pero también tienes que tener presente todos los buenos momentos que vivieron juntos. Entonces es como respirar profundo, como recordar y también dentro de tantas lágrimas también dibujar muchísimas sonrisas. Un abrazo, Ruth, llega a Tercer Cielo, yo te extrañaré, acá en Colosal FM.
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0: 7:31.
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Música de Oasis de Esperanza. El tema se llama Anciano de Día. Así lo disfrutas acá en la bendición de la mañana por Colosal FM. 7:40, 7:40. Buenos días. Saludos, bendiciones acá en sintonía, en total sintonía y en mi actividad, dice el amigo Oliviera, ya desde, para aprender bien el nombre largo del lugar, desde Lagunillas de Páramo de Pérez Celedón. Muchísimas gracias al amigo Olivier, desde Lagunillas de Páramo en Pérez Celedón, ahí está disfrutando de nuestra programación, muchísimas gracias. Momento para continuar con más música. A esta hora llega Roberto Delgado. El tema se llama Milagros. Y lo disfrutas acá en la vida.

se llama Milagros, talento 100% de la zona sur. El tema que usted puede solicitar acá en la bendición de la mañana por Colosal FM. Tengo más reportes, voy a aprovechar para saludar a mi buen amigo el señor Price. Tell me, Mr. Price. Voy complaciendo con música de Marcela Gándara. Se llama Largo Viaje. Estás disfrutando de la bendición de la mañana. Música con mensaje 100% positivo para vos. Para iniciar el día con la mejor carga de energía. Música 100% positiva en la bendición de la mañana por Colosal FM.

0: Música de Marcela Gándara, complaciendo con mucho gusto acá en La Bendición de la Mañana por los 883 de Colosal FM. Y tengo más de sus reportes.
1: Buenos días, profe, buenos días. Aquí de Barrio Carmen, como siempre en sintonía ahí, su programa. Pero la más suave que tiene ahí usted en la mañana. A ver si me... Gerardo Guido, ¿eh? A ver si me puedes complacer con las cumbias del rey. Cumbia el rey, cumbia para el Reyes. Algo así de... Bueno, usted sabe cuál es. Una muy alegre. Es que para empezar el día en acción, alegre, necesito música así, alegre. Buenos días. Bendiciones para todos los que laboran en esa hermosa emisora.
0: Muchísimas gracias, mi buen amigo Gerardo Guido, allá desde Barrio El Carmen. Quiere iniciar el día bien alegre, bien movidito. Yo le regalo ese tema, se llama Cumbia para el Rey. Música a cargo de Alex Rodríguez, todo el sabor porteño acá en los 883 de Corozal FM. Déjame ver, ahora sí, ya estamos con la Cumbia para el Rey por acá, totalmente listos.

Música a cargo de Alex Rodríguez. 7:53 a.m. Buenos días. Saludos para Gerardo Castillo Muñoz y su retoño Jesús en Zabalito. Los queremos mucho, dice la amistad del 37552. Saludos para Gerardo Castillo y para su retoño, entonces, Jesús, que ahí están en sintonía con Rosal FM. Gracias, buenos días. Hola, mi amigo Argenis, ¿cómo amaneces? Que Dios te bendiga. Ah, muchísimas gracias, Fabiana. Muchísimas gracias, Fabiana. Un abrazote. Recuerdo, 8802-3635 está totalmente habilitado, totalmente disponible para que usted me cuente cuál es ese éxito con mensaje 100% positivo que usted desea escuchar a esta hora. Y pues yo por acá programárselo con todo el gusto del mundo. Por el momento les cuento que llegan con todo el sabor desde Panamá Os Almirantes, para que lo tengan también presente. Se llama Loco por tu Amor, acá en los 883 de Corozal FM.

Voy cerrando ya esta hora de programación. Voy cerrando ya la bendición de la mañana por acá en los 883. Yo continúo junto a ustedes luego de las 8 en Vivencias de Colosal FM. Me despido con música a cargo de Hansel Carballo. Se llama La Hija del Rey. 7:58. Buenos días.

0: las 8:02.
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música de Luis Ángel. Un amor que termina así. Así justamente iniciamos Vivencias de hoy, 8 de julio 2026. ¿Qué tal? ¿Cómo están? Buenos días. Argenis Fernández, el profe, junto a ustedes hasta las 9 de la mañana en este espacio dedicado a lo mejor de la música romántica 100% en español. Lo mejor de tus vivencias acá en Colosal FM. Yo le invito para que me deje su reporte de sintonía 8802-3635. Línea telefónica 2783-3635. ¿Estás disfrutando Vivencias? Buenos días.

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8 de la mañana con 23 minutos con música del grupo Indio. Complacíamos a Damaris Trigueros allá desde la Palmira de Pitier. Por acá nos dice: buenos días, Argenis. Damaris Trigueros, póngame una canción del grupo Indio. Y pues ahí le estaba complaciendo con Herida de Amor, con muchísimo gusto. 8 con 23, más reportes. Buenos días, profe, ¿cómo estás? Por favor, dice por acá, ¿me puedes complacer con alguna de Enrique Iglesias? Saludos para mi hija Verónica, para mis nietas Yaidelin y el bebé que tiene 4 días de nacido. Soy Mari. Uy, Mari, saludos, felicidades. Voy complaciéndote entonces con muchísimo gusto. Música de Enrique Iglesias por acá en nuestra programación de Vivencias. Y usted, por supuesto, puede seguir dejando su reporte de sintonía 8802-3635. Línea telefónica 2783-3635. Enrique Iglesias en Vivencias de Colosal FM.

Continuamos con más de la programación de Vivencias. Por acá dice: hola Argenis, saludos desde la Trinidad de Moravia. ¿Me podrías complacer con Te Quiero de José Luis Perales? Dice Vanessa Martínez, con muchísimo gusto, Vane. 8 de la mañana con 28 minutos. Con esta nos vamos a la pausa. Acá en la programación de Vivencias de Colosal FM.

0: 8:31. 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

Complacía con mucho gusto al buen amigo Elvin, que por ahí nos dejaba su reporte de sintonía con música de Lorenzo Antonio. 12 Rosas. Tengo por acá más de sus reportes. Dice: buenos días, Argenis, excelente programación. Déjame ver, y por acá nos dice Aida: al único de esos equipos que apoyarían es Argentina para la Copa Mundial. ¡Ay! Saludos, Aida. Entonces, ya de los equipos que apoyaría, solamente le queda Argentina en el Mundial. Gracias, Aida, por estar en sintonía de los 883 de Colosal FM. 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Voy a la pausa, ya regreso. Usted siga en sintonía de Vivencias acá en los 883 de Colosal FM.

0: las 8:44.
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0: 17 de julio.
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Continuamos con más de vivencias acá en los 883 de Colosal FM. 8.51, COPE Alianza presenta el tipo de cambio del dólar para hoy. Usando como referencia el Banco Central de Costa Rica, les informamos que la compra se encuentra en 449 colones con 85 céntimos, mientras que la venta se encuentra en 454 colones con 15 céntimos. 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Por acá tengo más reportes de sintonía a través del 8802-3635. Doña Miriam allá desde Palmar Norte, ¿qué tal, doña Miriam? Buenos días. Gracias por estar siempre en sintonía de vivencias. Y mis buenos amigos de La Bacán, Ronnie, por ahí nos demuestran, nos hacen saber, nos cuentan, nos envían un sticker donde nos hacen saber, donde nos informan, advierte que son 100% seguidores de la selección argentina. Saludos para los buenos amigos entonces en el Abacarroni. Me gustó más el otro sticker que dice saludos colosal. Muchísimas gracias. Más de sus reportes, 8802-3635. Y dice por acá, ¿qué tal, profe? ¿Podrías complacerme con alguna de Eros Ramazzotti? Con muchísimo gusto. De paso, con esta de Eros Ramazzotti, con esta canción de Eros Ramazzotti, vamos prácticamente despidiendo esta programación de vivencias. Usted siga dejando su reporte, usted siga en sintonía de los 883. Me despido con esto que se llama Nada Sin Ti, Eros Ramazzotti, acá en Vivencias de Colosal FM.

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1: Un privado de libertad escapó del Centro de Atención Institucional Jorge Arturo Montero Castro, conocido como La Reforma. Las autoridades penitenciarias activaron un operativo para lograr su captura. El evadido fue identificado como Marco Vinicio Villalobos Ledesma, de 45 años. El hombre presenta tatuajes visibles en el cuello, según la información difundida por las autoridades con fines policiales. El Tribunal Contencioso Administrativo y Civil de Hacienda celebra desde este martes un juicio contra la Caja Costarricense de Seguro Social por aparentes accesos no autorizados al expediente digital único en salud de una paciente. La audiencia inició pasada las 8:30 de la mañana con los alegatos de apertura y la recepción de prueba para mejorar resolver, confirmó el abogado Marco Sánchez. El debate se relaciona con un caso que se dio a conocer el 12 de junio del 2025 de una mujer a la que se le protegerá la identidad, cuyo diagnóstico y tratamiento fue presuntamente consultado sin autorización por tres médicas de centros de salud que nunca han visitado y que son familiares o amigos de un allegado suyo. Un fuerte sismo de magnitud 5,4 sacudió Costa Rica la tarde de este martes. El movimiento se registró a eso de las 12 y 11, de acuerdo con la Red Sismológica Nacional. La oficina del Alto Comisionado de la ONU para los Derechos Humanos expresó este martes su apoyo al capitán de la selección francesa de fútbol, Kylian Mbappé, denunciando las declaraciones racistas y despreciables de una senadora paraguaya que lo atacó tras los octavos de final del Mundial 2026. Le informó Natalia Sojo. Si desea conocer más sobre estas noticias o cualquier otra información, puede visitar nuestro sitio web amprensa.com o nuestras redes sociales AM Prensa.

0: 9:33. 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

10 de la mañana, 5 minutos. ¿Qué tal? Muy buenos días. Bienvenidos a la programación de Ritmos aquí en Colosal FM. Es un gusto para mí estar por acá en cabina acompañándoles en esta mañana de hoy, miércoles, mitad de semana. DJ Dylan. En la programación de la número 1 Colosal FM, arrancamos con el programa de música 100% tropical. Lo mejor de la cumbia, merengue, bachata y salsa para complacerle y saludarle con mucho gusto a partir de ese momento. Iniciamos con el programa de Ritmos en la número 1 Colosal FM. Suba el volumen y disfrute de la buena música que tenemos a continuación. Lo mejor de la cumbia, merengue, bachata y salsa en esta siguiente hora de buena música en la número 1 Colosal FM. Muy buenos días, saludos.

Se llama Volver en esta versión de salsa en ritmos de Colosal FM. 10 de la mañana con 10 minutos. Saludos a la versión del 6026 para Edwin Quintero. Está disfrutando de la programación de ritmos aquí en Colosal FM. Muchísimas gracias al amigo Edwin. Está en full sintonía de ritmos acá en la número 1 Colosal FM. Muchísimas gracias por su reporte de sintonía. Es ahora 10 con 10 minutos, hoy miércoles 8 de julio. Saludos para Damaris Trigueros allá en la Palmira de Pitier. Muy buenos días, Damaris, ¿qué tal? Saludos en la Palmira de Pitier, que están en sintonía, por supuesto, de la número 1 Ritmo en Colosal FM.

0: Se llama La Medicina, música a cargo de Wilfrido Vargas, acá en Colosal FM, 10:16. Ahí teníamos todo el sabor del merengue, por acá en la número uno Colosal FM. Saludos para mis buenos amigos de Ronnie Lavacarra, que están en sintonía de Colosal, también a esa hora de la mañana. Muchísimas gracias, Ronnie. Ritmo. Para todo el personal de Ronnie Lavacarra, en sintonía de Ritmos en Colosal FM. Pura vida, Ronnie, saludos. Para nuestra buena amiga Fabiana también, que nos deja ya su mensaje a través del WhatsApp a cabina, que está completamente disponible para usted.
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0: Con mucho gusto le saludamos y le compartimos.

Se llama La Demanda, música de Romeo Santos, acá en Ritmos de la número uno con los Ale, baby. 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Aún estás a tiempo. U San Marcos, Pérez Zeledón. 10 de la mañana, 21 minutos. Tengo más de los reportes de sintonía. Saludos para nuestros buenos amigos de Soda Garrotazo. Están en sintonía de Colosal FM. Muchísimas gracias.

Gracias, mis buenos amigos, ahí están disfrutando de la programación, preparando la comidita, mis buenos amigos de Soda el Garrotazo, están disfrutando de la buena música de Ritmos en la número uno, Colosal FM en la mañana del miércoles, mitad de semana.

0: Ahí teníamos a Los Ángeles Azules con el sabor de la cumbia, el tema ¿Cómo te voy a olvidar? Por acá en Ritmos, en la número uno, Colosal FM, en la mañana de hoy, miércoles.
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0: y 30 minutos.
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llama Esta Noche es música a cargo de Mike Bahía junto a Gracie, acá en Colosal FM, todo el sabor de la bachata. 10 de la mañana con 38 minutos. Tengo más de los mensajes que nos ingresan a través del WhatsApp. Saludos a la amistad del 7430 que están en sintonía. Saludos para doña Grace. También doña Grace, que está en sintonía de Colosal FM. Muchísimas gracias a doña Grace por su reporte de sintonía. Saludos y también para Aida Ortiz en Pérez Celedón, disfrutando de la programación de Ritmos en Colosal FM. Tenemos todavía 21 minutos más de música 100% tropical, cumbia, merengue, bachata y salsa para seguirles complaciendo en esta mañana del miércoles, mitad de semana en Colosal FM.

Yo en el bueno a cargo de Juan Luis Guerra. Se llama Ojalá que llueva café. 10:43. Estás con los Ale FM. Este es el programa de música 100% tropical, ritmo. Saludos para Fabiana. Muchísimas gracias, Fabiana, por su reporte de sintonía a esta hora de la mañana, disfrutando de la buena música tropical en Colosal FM. 10:43.

Eddie Santiago con el tema, se llama Lluvia, en Ritmos de Colosal FM. Últimos 12 minutos ya de programación, ya casi llegando a la parte final de este excelente programa de música tropical. Ya casi venimos con la parte final de Ritmos acá en Colosal. Saludos para los buenos amigos en carretera. Muy buenos días, gracias por estar en sintonía de la número 1 Colosal FM.

Se llama Se Marchó el Amor, música a cargo de Zacarías Ferreira. De esa manera llegamos a la parte final de Ritmos acá en Colosal FM a partir de las 11 de la mañana. Continúo con más música. Les estaré programando éxitos 100% variados, música variada. A usted que le gusta, por ejemplo, la música de Laura Pausini, vengo con música nueva de Farruko, vengo con merengue, vengo con música de Karim León, Miki Taveras, bueno, muchos éxitos a partir de las 11 de la mañana, así que manténganse en sintonía que ya casi regreso con más de la música en Colosal FM. Finalizo con este tema de Ilegales, se llama Como un Trueno, en Ritmos de Colosal FM.

0: las 11 y un minuto.
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De esa manera iniciamos esta nueva hora de programación aquí en Colosal FM, 11 de la mañana con 9 minutos. Continuamos con más de los éxitos 100% variados a partir de ese momento y hasta las 12 del mediodía. Continuamos con más de la música, por supuesto. Le invitamos a que nos dejes tu reporte de sintonía a través del WhatsApp 8802-3635 y también la línea cabina. Nuestro teléfono está completamente disponible, 2783-3635. Saludos para usted que está laborando en este momento, que está escuchando la programación de Colosal FM. Muchísimas gracias. Para usted que está por ahí descansando también en su día libre, usted que la está pasando súper bien, así como nuestro buen amigo Minor, que está libre hoy, está por ahí en casita disfrutando de la programación Colosal, bueno, descansando en sus vacaciones. Muchísimas gracias ahí a Minor por estar con nosotros en sintonía de Colosal. Continúo con más música. Llega Karim León, esto se llama Ruca en Colosal FM.

las 11 y 16 minutos. 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

11 de la mañana, 24 minutos. Ahí teníamos el tema de Juan Luis Guerra, todo el sabor del merengue en esa mañana de hoy, miércoles, mitad de semana, miércoles 8 de julio. Saludos para nuestros buenos amigos de Ron y Lavacar, que están por ahí en sintonía de Colosal, disfrutando de la buena música, laborando en sintonía de Colosal FM. Muchísimas gracias. 11:24, les recuerdo que usted puede solicitar su canción favorita, enviar su saludo y con mucho gusto le vamos a complacer. A continuación llega el tema de Laura Pausini en esta versión de esa canción que se llama Eso y Más en Colosal FM.

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1: El Ministerio de Educación Pública emitió una nueva circular de acatamiento obligatorio para todos los centros educativos del país el pasado 3 de julio, el mismo día en el que el exdiputado del Frente Amplio, Ariel Robles, y otros exlegisladores, Antonio Ortega y Luz María Alpizar, participaron en el acto de traspaso de poderes del gobierno estudiantil del Colegio Técnico Profesional de Pacayas. Una fotografía tomada durante esa actividad muestra a los tres políticos en el evento oficial realizado en el centro educativo. Cuatro adultos y un menor de edad sobrevivieron luego de que una enorme rama de un higuerón cayera sobre su vivienda la mañana de este lunes en Dulce Nombre de la Unión en Cartago. El incidente ocurrió alrededor de las 9 de la mañana de este 7 de julio. Jervis Acuña se encontraba dentro de su habitación cuando la apresada estructura se desprendió del árbol y cayó sobre la casa. Él quedó prensado durante varios minutos. Solo Dios pudo salvarme de morir aplastado por la enorme rama que se cayó encima, relató. La Municipalidad de Cartago intensificó la lucha contra los basureros clandestinos, luego de detectar que varios de estos sitios se habían convertido en búnkers utilizados para la venta de todo tipo de drogas y la prostitución. La primera intervención se realizó en la urbanización Manuel de Jesús Jiménez en Aguacaliente, donde inició el proceso de limpieza y traslado de los desechos al relleno sanitario. Las

autoridades anunciaron que las inspecciones continuarán en otros puntos del cantón, mientras se refuerza la vigilancia con más cámaras y patrulla de la policía municipal para evitar que estos espacios vuelvan a ser utilizados para actividades ilícitas. Tras 27 días ininterrumpidos de fútbol y emociones, el Mundial se toma una tregua de apenas 24 horas antes de la fase decisiva del torneo, en el que solo quedan las 8 mejores selecciones. A partir del jueves disputarán los cuartos de final. Le informó Natalia Sojo. Si desea conocer más sobre estas noticias o cualquier otra información, puede visitar nuestro sitio web amprensa.com o nuestras redes sociales AM Prensa.

las 11:59. 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

De esa manera damos inicio al programa de Vuelta a los 90 en la número 1 Colosal FM. ¿Qué tal? Muy buenas tardes. Continuamos con más de la música, con más de los éxitos de Colosal FM. En esta ocasión con música de los 90.

vuelta a los 90 en Colosal FM. Por supuesto, le invitamos a que nos dejes tu reporte de sintonía a través del 8802-3635. Completamente disponible para que solicites tu canción de los 90 para complacerle en esta hora de programación hasta la 1 de la tarde en Colosal FM.

Es el tema a cargo de Shaggy and the Summer Time. Acá en la programación de Vuelta a los 90s de Colosal FM, 12:12. Saludos para nuestra buena amiga Ana, que está en sintonía desde Laurel. ¿Qué tal, Anita? Feliz tarde. Gracias por estar en sintonía. A usted que está almorzando a esa hora y está escuchando la buena música que tenemos acá en De Vuelta a los 90s de Colosal FM. Muchas gracias por estar en sintonía. 12:12. A esa hora de la tarde llega el tema de la ley. Este tema se llama Tú Sabes Bien. Acá en la programación de la número 1, Colosal FM, De Vuelta a los 90.

0: 12:17.
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0: Se llama Ángel, música a cargo de Cristian Castro, acá en De Vuelta a los 90 de Colosal FM, 12 con 25 minutos. Tengo más de los reportes de sintonía a través del WhatsApp a cabina. Saludos, dice por acá para Leiner. Leiner nos escucha desde el sector panameño, está en full sintonía de Colosal. Saludos también para Vanessa, muchísimas gracias. Toda la familia que están por ahí en sintonía de Colosal FM en esta tarde.
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0: 12:30.
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teníamos el tema a cargo de los hermanos Rosario. Se llama Borrón y Cuenta Nueva en Colosal FM. Tengo por acá más de los mensajes a través del WhatsApp. Saludos a Martita desde la zona alta. Por acá la mesa del 3436 nos envía su audio. Ya lo vamos a escuchar, por supuesto. Saludos para Katia Castillo, también disfrutando de la programación de Colosal FM. 12:38, continuamos con más de Vuelta a los 90s acá en Colosal. Llega este gran clásico de la salsa a cargo de Rey Ruiz. Se llama Estamos Solos. Ese es el programa de Vuelta a los 90s en Colosal.

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El baile del Sua Sua, música a cargo de Quinito Méndez, acá en De Vuelta a los 90s de Colosal FM. Terminamos ya con esa hora de programación. A partir de la 1 de la tarde continúo con más música. Sigo programándote más de los buenos éxitos acá en Colosal FM, así que la invitación para que usted se mantenga en sintonía, disfrutando de la buena música a partir de la 1 de la tarde. Acá en la número 1 Colosal. Finalizo con este gran éxito de los 90s, música a cargo de Franco De Vita. Se llama Te Amo, acá en Colosal FM.

0: 12:59.
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Iniciamos esta nueva hora de programación con música a cargo de Eric León junto a Baby Cholette. El tema se llama Julieta Ta. Esta nueva versión de este gran éxito acá en la programación de la número 1 Colosal FM, 1:05 PM. Continuamos con más de la música, con más de la programación de la número 1 Colosal FM. 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Continuamos con más de la programación de la número 1 Colosal FM, más de la música hasta las 3 de la tarde. Te estaré acompañando por acá en Colosal. A esta hora llega el tema a cargo de Los Pericos. Este tema se llama Me Late, acá en la número 1 Colosal FM.

Es el sabor de la soca, música a cargo de Byron Lee, el tema Tiny Whiny, acá en la programación de éxitos de la número uno, Colosal FM. Muchísimas gracias por estar en sintonía de Colosal. Continuamos con más de los saludos. Saludos para el amigo Hernán, que está en sintonía de Colosal FM también a esa hora de la tarde. Una tarde soleada, tarde calientísima. De hecho, que voy a comentarles por acá sobre la temperatura que tiene a esta hora de la tarde por acá en Ciudad Neil, una temperatura de 31 grados a esta hora, una con 16 minutos. De hecho, que los últimos 2-3 días han estado calientísimos acá en Ciudad Neil, más de lo normal, creería yo. En Ciudad Neil y, bueno, en gran parte de la zona sur. De hecho, que recibimos reportes ayer, algo inusual, algo que no considero yo normal, que en la zona alta esté haciendo calorcito también allá en lo que es Cotobruz, Zambito, Zabalito, Aguabuena. Por ahí recibimos algunos reportes de que sí estuvo con bastante calor la zona alta la tarde y noche de ayer, martes. Así que, bueno, imagínense entonces cómo se puede estar sintiendo el calor acá en Ciudad Neil. Continúo con más de la música. Recuerde, 8802-3635. Está completamente disponible nuestro WhatsApp para que usted solicite su canción favorita. A esa hora de la tarde llega Ricardo Arjona. Esta canción se llama Duele Verte. Y estás con Colosal FM, Tropical, Latina y Romántica.

Se llama Inglés en Miami, música a cargo de Rawayana junto a Manuel Turizo aquí en Colosal FM, 1:25 p.m. Saludos para mi amigazo Ronnie. Está caliente, caliente, Ronnie. Sí, sí, sí, como lo mencionábamos hace unos minutos atrás. Creí que era un tema así de percepción mía, pero no, no. Sí, me reportan por acá que ha estado bastante caliente en toda la zona sur de nuestro país. Bueno, un saludo muy, pero muy especial para todos nuestros oyentes que están a esa hora de la tarde en sintonía de Colosal FM. Tengo más música, llega Farruko, este tema se llama Rasta Reggae en Colosal. 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
1: El Ministerio de Hacienda trabaja en la elaboración de un proyecto que permitiría la venta del Banco de Costa Rica sin requerir los 38 votos necesarios en la Asamblea Legislativa. El ministro de Hacienda, Rodrigo Chávez, confirmó que el gobierno de Laura Fernández mantiene viva la propuesta de poner a la venta el conglomerado bancario estatal. Los vapeadores con sabores y aromas seguirán comercializándose en Costa Rica por lo menos un año más. Ministerio de Salud decidió postergar hasta el 7 de agosto del 2027 la entrada en vigor del reglamento técnico que establece nuevas restricciones para la fabricación, importación y venta de estos productos. Un motociclista perdió la vida tras chocar contra un vehículo en La Bruca, cerca del Banco Nacional, la noche de este martes. Según una versión preliminar de las autoridades, el automóvil estaba realizando un giro sin percatarse de que venía la motocicleta, lo que provocó el impacto en el costado del carro. La Cruz Roja confirmó que atendió a dos personas en el lugar. El conductor de la moto de aproximadamente 30 años fue declarado fallecido en el sitio, mientras que otra persona fue trasladada al Hospital México con golpes de consideración. El seleccionador de Colombia, el argentino Néstor Lorenzo, consideró que la falta de gol llevó este martes a la eliminación de su equipo en octavos de final del Mundial 2026 a manos de Suiza en tanda de penales. Lorenzo, de 60 años, sacó buenas conclusiones sobre el juego de la selección cafetera en el torneo, a pesar de que quedó fuera al caer 4-3 en penales en Vancouver, Canadá, después de un empate 0-0 en los 90 minutos reglamentarios y la prórroga. Le informó Natalia Sojo. 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

0: Hasta el sol de hoy, música a cargo de Edgar Joel acá en Colosal FM. 1:43 PM. Ahí teníamos todo el sabor de la salsa por acá en la número 1 Colosal FM. Saludos al amigo Brandon que está en sintonía también de Colosal FM. ¿Qué tal, Brandon? Pura vida, gracias por su reporte de sintonía a esa hora de la tarde.
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0: Nuestro WhatsApp completamente disponible. Solicite su canción.

favorita, envíe su saludo para complacerle con muchísimo gusto acá en la programación colosal. Continúo con más de los éxitos, llega el Sol de México. Este tema se llama No sé tú. Luis Miguel acá en Colosal FM.

Se llama Coco, acá en la programación de Colosal FM. Estamos a 9 minutos ya de las 2 de la tarde. 9 minutitos nos separan de las 2. Ya casi continuamos con más de la música, con más de los buenos éxitos acá en Colosal FM. Saludos al amigo Marcos que está en sintonía de la programación de Colosal FM. Les recuerdo que nuestro WhatsApp continúa totalmente habilitado y también la línea cabina disponible para usted en esa programación. Llega Juanes, eso se llama A Dios le pido. En la número 1 Colosal FM.

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Gran clásico para dar inicio a esta siguiente hora de buena música. Por acá en Colosal FM tenemos a Survivor en la programación de la número uno Colosal FM. Continúo con más de la música, acompañándote por acá en cabina hasta las 3 de la tarde, una horita más en la programación de la número uno Colosal FM. 2 de la tarde con 7 minutos. Saludos a la amistad del 9335, que están en sintonía también de la número uno Colosal FM en esta programación de hoy miércoles. Miércoles, mitad de semana en la número uno Colosal FM.

0: Adiós, amores, el tema de Cristian Nodal en Colosal FM, 2:13. Gracias por continuar en sintonía de la programación de Colosal FM. ¡Saludos! Tengo más de los reportes a través del WhatsApp a cabina. Saludos a la mesa del 9335. Saludos para Omar, dice por acá que está en sintonía de Colosal FM. Muchas gracias, Omar. Saludos también para Martita desde la zona alta que está en sintonía de Colosal, disfrutando de la buena música. ¿Cómo está mi buena amiga Martita? Saludos. Muchísimas gracias por estar en sintonía. Les recuerdo que nuestro teléfono está completamente disponible en esta tarde del miércoles.
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0: Continúo con más música. Llega Omar Chaparro junto a Joy Montero.

Este tema se llama Es por ti, música a cargo de Los Cómplices. Este tema que es del año 1990 y fue la canción principal y el mayor éxito del álbum La Danza de la Ciudad. Gran éxito por acá en la programación. Además, fue el tema número uno en España ya en los 90. Específicamente en 1990 fue la canción número uno en España y además en toda Latinoamérica. Escuchas, por supuesto, por acá en Colosal FM, 2:22. Gracias por continuar en sintonía de la programación Colosal. Tengo más de los reportes. Saludos, dice por acá, buenas tardes para usted en cabina. Saludos para Yankee. Saludos también para Brandon, dice por acá, del BCR. Ahí están en sintonía de Colosal FM, pura vida, mis buenos amigos. Feliz tarde para ustedes que están en sintonía de Colosal FM. Saludos también. Buenas tardes, Dylan, dice por acá. Espero que la pases muy bien. Muchas gracias. Igualmente para usted, cuénteme quién me escribe por ahí a través de el WhatsApp. Tengo más de la música, más de los éxitos. A esta hora llega un gran clásico del reggaetón, Ángel y Cris. Esto se llama Ven, Báilalo en Colosal FM.

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llama Todo lo fue, es el tema de Lenín Ramírez en Colosal FM. Estamos a 19 minutos ya de las 3 de la tarde, ya casi llegando a la parte final de esta hora de programación. Un par de minutos más nos quedan por acá en la programación de Colosal FM para continuar programándoles buena música. De pronto, si usted quiere escuchar por ahí algún temita en especial, bueno, solamente lo solicita a través del WhatsApp. Y con mucho gusto les estaré complaciendo en esos últimos 18 minutos ya de programación que me quedan por acá en la número 1 Colosal FM. Ya casi continuamos con más de los saludos, más de la música acá en la número 1 Colosal FM. Llega un gran clásico de los Enanitos Verdes, La Muralla Verde, acá en Colosal FM.

pudiera borrarte es el tema de Maná junto a Marco Antonio Solís en la programación de Colosal FM. Llegamos de esa manera a la parte final. Sí, yo lo pensé. Llegamos a la parte final de esta hora de programación. A partir de las 3 de la tarde iniciará lo mejor de Tardes Colosal. Que la pasen muy, pero muy bien. Feliz tarde del miércoles.

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3:05, 3:05. ¿Qué tal? ¿Cómo están? Bienvenidos a la programación de Tardes Colosal, acá en los 883 de Colosal FM. Argenis Fernández, el profe, a partir de este momento y hasta las 6 de la tarde por acá, listo para saludarte, listo para complacerte. Y presta muchísima atención porque durante esta primera hora de programación, antes que dice mi estimado señor Odir, durante esta primera hora de programación, una hora dedicada a la música nacional, música 100% costarricense, puedes solicitar a partir de este momento y hasta las 4 de la tarde. Por ahí voy a estarte compartiendo informaciones sobre los artistas, curiosidades sobre las canciones. Usted solamente solicite el tema 100% nacional que desea escuchar. Yo con mucho gusto le complazco acá en Tardes Colosal. Llega Consomé Band, se llama Chiqui Chiqui, acá en Colosal FM.

Continuamos con más de la programación de Tardes Colosal acá en los 883. Por cierto, una tarde preciosa en la que parece que va a llover. Tengo por acá reportes. Recuerden, una hora dedicada a la música nacional a partir de este momento y hasta las 4. Voy con uno de los temas que es prácticamente como otro himno nacional acá en Costa Rica. Voy complaciendo con mucho gusto a Cindy, que se encuentra en la 22 de octubre. Por ahí está Cindy disfrutando la tarde, de pronto tomando cafecito, pasándola con los amigos, con los familiares o hasta sola, pero con la compañía de Colosal FM. Quiere escuchar la música de los Ixos, música 100% nacional durante esta hora. Ese tema se llama Violencia, acá en Colosal FM.

Himno nacional, patriótica costarricense y violencia de los Ixus. Por allá anda el asunto más o menos. Tico que se respeta, se sabe todas esas canciones. 3 de la tarde, 15 minutos. Buenas tardes, Argenis. Saludos desde el bello, caluroso y nublado barrio San Francisco de Asís. Me gustaría escuchar el Wiri Wiri, dice por acá, con muchísimo gusto. Recuerde, una hora con lo mejor de la música nacional. Ya vengo con la suya también, Odi. Blanco y negro se hacen presente acá en los 883 de Colosal FM.

música nacional durante esta hora de programación por acá en los 883 de Colosal FM. Ya está listo por ahí mi buen amigo Odi, que quiere escuchar música de la agrupación nacional Gaviota. ¿Qué vas a hacer esta noche? Pues yo les cuento que justamente esta agrupación Gaviota sacó el álbum Gaviota en 1988, del que se desprende este tema. La canción la compuso Manuel Obregón y Manuel Monestel. De paso, Manuel Monestel pues también es uno de los fundadores e integrantes de la agrupación. Es una canción de amor y despecho, le pregunta a esa persona especial, ¿qué vas a hacer esta noche? Porque no quiere pasar la noche solo o sola pensando en ella. La letra es súper costarricense y pegajosa. Para que usted la escuche, para que usted la disfrute, para que usted la cante a más no poder, te presento este éxito de la música nacional, este éxito de la música 100% costarricense. Llega Gaviota acá a los 883 de Colosal FM y esta canción complaciendo con muchísimo gusto. ¿Qué vas a hacer esta noche? Tardes Colosal acá en Colosal FM.

Complacía con mucho gusto con otro de los temas icónicos del ser costarricense, música de gaviota. Tengo por acá más reportes. Buenas tardes, profe. ¿Qué tal? ¿Todo bien? Saludos, feliz miércoles. Bendiciones acá ya en sintonía. Muchísimas gracias, mi buen amigo Brandon, ahí desde la 22. Tengo por acá más reportes. ¿Qué tal, profe? ¿Podrías complacerme con Tu Arca de Bantony Ghetto? Uy, otro de los temas buenísimos. Tema del reggae costarricense. Y bueno, por acá les traigo información de Bantony Ghetto. Les cuento pues que Banton era el MC y productor, uno de los pioneros del reggae en Costa Rica. Ghetto es el vocalista, voz melódica para los coros y temas románticos. Son de Limón y empezaron a sonar fuerte entre los 90 e inicios del año 2000. El estilo pues es reggae en español, dancehall, roots y lover rock. Letras en español con acento caribeño tico mezclan lo social con lo romántico. También cantan en inglés con algo de patuá. Muchísimas gracias por continuar en sintonía. Ya tenemos música de Bantony Ghetto por acá totalmente listo. Bantony Ghetto que también pues ayudaron a abrir camino para el reggaetico junto a otros como Tapón. Música icónica también del reggae costarricense. Bantony Ghetto, el tema Tu Arca. Lo disfrutas acá en Tardes Colosal por Colosal FM.

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1: Mientras Costa Rica enfrenta una creciente demanda de médicos especialistas en diversas áreas de la salud, cerca de 900 profesionales participaron en una de las etapas más importantes del proceso de admisión al programa de posgrado en especialidades médicas de la Universidad de Costa Rica. Sin embargo, solo 283 aspirantes lograron obtener una plaza de residencia médica e iniciar su formación especializada el próximo año, según explicó Mario Quesada, director del programa de posgrado en especialidades médicas de la UCR. En esta convocatoria participan más de 40 especialidades médicas, aunque la cantidad de espacios disponibles está determinada por la Caja Costarricense de Seguro Social, de acuerdo con las necesidades de atención del país. Más de la mitad de los bienes y servicios que conforman la canasta utilizada para medir el costo de la vida aumentaron de precio durante el mes de junio, según el más reciente informe del Instituto Nacional de Estadística.

289 bienes y servicios que integran el índice de precios al consumidor, un 51% registró aumentos, mientras que un 31% disminuyó el precio y el 18% restante no presentó variaciones.

que aparentemente viajaba a alta velocidad, lo impactó. El conductor no se detuvo y escapó. La víctima fue identificada con el apellido Corrales, de 35 años. El costarricense Josimar Alcócer tendrá una nueva aventura en Europa con el Sparta Praga. En agosto del 2023, el futbolista llegó al Westerlo de Bélgica y ahora dio el salto a un club con más historia en el viejo continente. Le informó Natalia Sojo. 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

0: Más música 100% nacional durante esta hora de programación por acá en los 883. Cuénteme cuál es ese grupo, cuál es esa canción nacional que usted desea escuchar a esta hora. Yo con mucho gusto le programo el tema. Tengo por acá más reportes.
1: Profe, complázcame con algo de Son Estilos.
2: Aquí va a sonar.
0: Con muchísimo gusto llega desde Pérez Celedón todo el sabor de Son Estilos. Esta versión cumbia de este tema que se llama Todo lo fue, Son Estilos. Acá en los 883 de Colosal FM. Sí.

0: Más de tarde es Colosal acá en los 883 de Colosal FM.
1: Qué bueno es estar.
0: 3 de la tarde, 47 minutos, 3:47. Tengo por acá más reportes. Los amigos del 7811 nos dicen saludos desde Golfito. Me complaces con una de Nácar, con muchísimo gusto. Voy con música de Nácar, más música de agrupaciones 100% costarricenses. Acá en los 883 de Colosal FM.

Complacía con muchísimo gusto, reporte de sintonía desde Golfito. Por ahí querían escuchar música a cargo de Nácar, pues yo les estaba complaciendo con muchísimo gusto. Ya cuando se va tornando más gris la tarde de este miércoles. Más de sus reportes, 8802-3635. ¿Qué dice mi buen amigo Teo allá desde Pérez Celedón? Gracias, Teo, por estar disfrutando de nuestra programación. Gracias, Teo, por estar junto a los 883. Teo nos cuenta por acá que quiere escuchar música de Calle 8. Ya casi le complazco con muchísimo gusto, Teo. Recuerde, 8802-3635, totalmente disponible. Línea telefónica 2783-3635. Lo mejor de la música 100% nacional o de agrupaciones nacionales la disfrutas acá en Tardes Colosal de los 883 de Colosal FM.

así vamos llegando a la parte final de esta hora de programación por acá en los 883. Antes, saludos para mi buen amigo Olivier allá desde Pérez Celedón. Muchísimas gracias, Olivier. Vio qué manera, Teo. Saludos para mi buen amigo Olivier. Gracias de verdad por estar junto a los 883 de Colosal FM. Yo les continúo acompañando luego de las 4 de la tarde. Usted siga en sintonía de Colosal FM.

0: 3:57. 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

4:06. Gracias por estar disfrutando la programación de los 883. Gracias por estar disfrutando la programación de Tardes Colosal. Bueno, y te voy a contar un dato súper curioso. Te voy a contar que un día como hoy, pero en 1982, se cobraron los primeros penales en un campeonato mundial de fútbol. Ya te traigo toda la reseña. Para que se ubiquen, bueno, los penales se empezaron a cobrar como forma de desempate en los mundiales a partir de 1978, pero la primera tanda se dio hasta España en 1982. ¿Cuándo se aprobó? Bueno, la FIFA aprobó los penales como método de desempate en 1970. Antes de eso, si empataban en eliminatoria, se jugaba el partido de nuevo 2 días después. ¿Cuándo se usó por primera vez en un mundial? Para el Mundial de Argentina 78, la FIFA ya añadió la posibilidad de desempatar por penales, pero en ese torneo no hubo ninguna tanda. La primera tanda de penales en la historia de los mundiales fue en España 82, en la semifinal entre Alemania Occidental contra Francia, y ganó Alemania 5-4, como dato curioso para esta tarde por acá en Tardes Colosal. Desde España 82... se han jugado más de 30 tandas de penales. Para que ustedes se hagan una idea por ahí, entonces. 8 de julio de 1982, la primera tanda de penales oficial registrada en un mundial de fútbol. Continuamos con más éxitos, continuamos con más música por acá en los 883 de Colosal FM. Momento para disfrutar de todo el rico sabor de la salsa. A esta hora llega la orquesta Adolescentes. Esto se llama Persona Ideal. Acá en los 883 de Colosal FM.

0: 4:16.
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Un aumento de las precipitaciones podría darse el viernes de esta semana por el ingreso de la onda tropical número 21 al país. El Instituto Meteorológico Nacional prevé que durante toda esta semana se presenten condiciones ventosas que arrastrarían nubosidad especialmente a la vertiente del Caribe. La influencia de esta nueva onda tropical se dará a partir del viernes, pero las condiciones inestables que generaría podrían hacer que el fin de semana se registren también bastantes lluvias. Para que usted lo tenga presente, si tiene que hacer algo durante el fin de semana, bueno, si puede hacerlo durante esos días, muchísimo mejor. Los amigos del 7811, gracias por su reporte. Saludos para Jenny también. ¿Qué tal, Jenny?

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Se llama Jamaican Acanos 883 de Colosal FM. 4:35 PM. Nosotros continuamos disfrutando de más de Tardes Colosal. Tengo por acá más de sus reportes. Dice, ¿qué tal, profe? Saludos. ¿Podrías complacerme con Chévere de Aria Vega? Con muchísimo gusto. Vamos complaciéndote de una sola vez. Llega Aria Vega a la programación de Tardes Colosal, acá en los 883 de Colosal FM. ¡Qué bueno es! ¡Aria Vega!

0: Música del grupo Firme, se llama ¿Qué onda perdida? Acá en los 883 de Colosal FM. 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Momento de ir a la pausa, ya regreso. Usted siga disfrutando la programación de Colosal FM.
1: Las 4 y 44 minutos. 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

4:55, así vamos llegando a la parte final de esta programación de Tardes Colosal. Eso sí, antes saludos para Jafet Mena en Santa Lucía. Muchísimas gracias, Jafet. Bueno, saludos para Jafet, de ahí está la mesa del 0979 dejando su reporte de sintonía. Muchísimas gracias. Vamos cerrando esta media hora de programación. Luego de la pausa vengo con lo mejor de los 70s, 80s, 90s e inicios del 2000. Luego de la pausa vengo con lo mejor de los clásicos por acá en los 883. Me despido de esta hora con música a cargo de Toledo. El tema se llama Brindis, acá en los 883 de Colosal FM.

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Música de Son Miserables. Ganas de verte. Todo el sabor del rock 100% en español. Y con esto iniciamos esta programación de clásicos acá en Colosal FM. Les cuento que, bueno, si le prestaron atención a la letra, es una canción de reencuentro y nostalgia. El protagonista le dice a esa persona especial que después de mucho tiempo sin verse, le dan ganas de verte porque el corazón se le confundió. Habla de la extraña sensación de volver a querer conocer a alguien, el tiempo que pasó y el miedo de que la persona haya cambiado. El recuerdo, soy yo quien te ha enseñado a querer. La promesa, mañana te prometo que te buscaré también. El coro es icónico, a veces pienso haber oído tu llamar como el rugido de las olas en el mar. Espero que mañana traiga un despertar contigo junto a mí, ya no quiero más soñar. Les acompaño hasta las 6 de la tarde con lo mejor de los 70s, 80s y 90s. Así iniciamos la programación de clásicos. En este momento llega a la Bush, esto se llama You Won't Forget Me, acá en los 883 de Colosal FM.

0: A cargo de Backstreet Boys, se llama I Want It That Way, acá en los 883 en esta programación de clásicos. Dígalo, mi estimado Teo.
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0: ¿Qué dice Teo? Por acá nos cuenta que quiere escuchar música a cargo de Bonnie M. Y le voy complaciendo con muchísimo gusto lo mejor de los 70s, 80s y 90s acá en Clásicos de Colosal FM.

Listo, Teo, espero que haya disfrutado ese tema a cargo de Bonnie M. 5:21 PM. Yo continúo con más de lo mejor de los 70s, 80s, 90s e inicios del 2000. Momento para escuchar música a cargo de Red Hot Chili Peppers. Esto se llama Californication. Y lo vas a disfrutar acá, en los clásicos de Colosal FM.

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Se llama The Time of My Life y complacía con muchísimo gusto nuestra programación de clásicos. Más de sus reportes, 8802-3635. Justamente voy en ese momento complaciendo reportes de sintonía desde Pérez Celedón con esta canción de Berlín, con muchísimo gusto. Lo mejor de los 70s, 80s, 90s e inicios del 2000 lo disfrutas acá en los clásicos de Colosal FM.

Se llama Walk Like an Egyptian, acá en los 883 de Colosal FM. 5 de la tarde, 48 minutos, 5:48. Yo continúo con más de los clásicos, más de estos éxitos. Momento para escuchar música a cargo del grupo La Unión. Se llama Hombre Lobo en París, acá en los clásicos de Colosal FM.

0: cargo de la Unión. Se llama Hombre Lobo en París, acá en los 883 de Colosal FM.
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0: Pásenla súper bien, cuídense mucho, si Dios Todopoderoso lo permite, nos estaremos escuchando nuevamente mañana a partir de las 4 de la mañana. Sigue en sintonía de los 883 de Colosal FM. Feliz tarde.

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